Era la sinfonia número 2 en re major de Muzio Clementi, que us oferíem en la interpretació de la Filharmonia Orchestra dirigida per Francesco D'Avalos.